0: Gracias.
1: Y también más bien dice, ¡pero ande!
0: Gracias. La récompense que j'ai aujourd'hui, c'est vous. Merci. Merci.

una historia diferente. He tratado de volar con las alas del olvido y no